pero yo soy del polvo y él es mío. Misteriosas señales de un recinto sombrío nos unen para siempre en el vacío. El polvo agradecido de mi canto perenne y obstinado, mi cerebro ha invadido y en mi cuerpo ha dejado este ejemplo de polvo desolado.

Que vivan tus dones y tu escuchar. Que vivan. He querido decirte hace tiempo.